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0: Gracias, Martín. Gracias. Lo que viene a continuación es una canción nueva, es una canción, es una primicia. Lo que puede dar de sí el amor y el sexo en 60 segundos, en un minuto. ¡Por un minuto!
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aquí iniciamos a esta hora musical en Tribuna Onda, si Radio Orense aporta Galicia después de avanzar a climatología que tenemos así. Calor, calor y calor. En música de festa de verbena con nueva línea, llorar a otra parte, iremos al golpito Quevedo, esa combinación perfecta. Yoyo Cobaile que está de moda, o Bambolé.

Noticia. Revivindo a época das mellores discotecas. Con alguén que movía as cadeiras de forma moi especial, Rick Astley.

En esa época única donde las discotecas repuntaban, destacaban con las mejores actualizaciones de la época. Época de pop stars, tanto masculinas como femeninas. Irrumpía en un mundo alguien que llevaba un nombre muy especial. Para chamala, Call Me España.

0: ritmo es muy potente. Esas pop stars, esas artistas que sacaban un tema y de repente desaparecían, no olvido. Pero no nos olvidamos, aquí estamos recuperando un clásico, dos clásicos. Cuando quieras, llámame, call me.
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0: 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Sempre que estamos xunto, temos que celebrar algo, por eso esta canción é para todos e todas vos. E que cando se trata de celebrar algo, facémolo por todo o alto. Queda un poco más de 20 minutos para las 11 de la mañana en Tivo Na Onda. Seguimos en Sí Radio, ahora en Sea Porta de Galicia.

Pero qué ritmo le vamos, qué ritmo le vamos. Aceleramos, aceleramos. Venimos para las cosas. Seguimos camino a las 12 del mediodía. Camino a las 12 del mediodía. Quedamos en Tibuna Onda, así Radio Orense, a Puerta de Galicia. Avance de Sí Radio Galicia, no olvides los informativos. Que te estoy engañando, vimos para las 11 de la mañana. Ahora en serio, hemos quedado con avance informativo de Sí Radio Galicia a las 11 de la mañana. Aquí estamos con un calor fantástico. Mamma mía, qué bonito, estás na mejor sintonía.

0: 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E esa compañía é a sintonía de Sierra de Orense a Porta Galicia, mellor que mellor. Estamos de volta nesta segunda hora musical contigo, unha onda, momento para esas mensaxes con desexades para felicitar o cumpleanos a alguén que está por aí, outro lado da onda. Imos aló, Vicente Fernández, felicidades tamén para Chelo Obispo e tamén para Salomé Arias. De cumpleaños también está Yoli Lourido, Reme Paz y José da Costa Martínez. También un saludo muy especial para Ana González Rodríguez y por último, desearle a toda gente que no está mencionada, que está de cumpleaños o de parabéns o de santividad en el día de hoy, pues nada, que te es un día maravilloso. Como maravilloso sabéis esta segunda hora musical en Tibuna Onda Sierra de Orense a Porta Galicia. Donde antes de nada íbamos con los consejos publicitarios. Y hoy yo, Dani Ramírez, que no me olvido, no me esquezo de ti. Continuamos.
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0: En segunda hora musical con muita acción por diante para bailar, para pasarlo bien, para divertirse. En esta jornada tan especial para ti, también para ti, para todo el mundo. Lo más importante es que estamos vivos, que tengamos salud. Y Odito, para mí es un placer sacar de ti a mejor de tus sonrisas. Continuamos con mucha música en Tibuna Onda, así Radio Ourense, a Porta de Galicia.
1: Este tema va dedicado para todos los que alguna vez sufrimos el corazón roto. Y dice...

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Está prácticamente camino das 11:30 da mañán en Tibo, na onda así Radio Ourense, a porta de en Galicia, que a música non para, non para, non para. Moito ollo coa versión de Bambole que temos para escoitar a continuación, un dos temas que está arrasando en TikTok. Repetimos, Bambole. Pero antes de nada nos vimos con esas canciones de verano que tanto nos encheron de ledicia. Desde Romeo Santos hasta Quevedo. O pasaremos muy, pero que muy bien, amigos, amigas, con mucho más en Tibuna Onda, así Radio Ourense, a Porta de Galicia.

Vaya, vaya, que hasta me levanté de la silla para bailar o bambolé, moviendo cuiño, a caderiña, o que haga falta. Amigos, amigas, es importante pasarlo bien. Estar en muy buena compañía con esta sintonía tan fantástica como es Radio Orense, Porta Galicia, escuchando Tivo una onda. Últimos 15 minutos, y nos queda con la nueva canción de Shakira, Maluma. Shakira que arrasó. A nivel mundial es un icono global total después de 30 años de música. No decepcionó a nadie en Madrid en su gira europea. Quedamos con un nuevo de Shakira con Maluma, Agua. Y alguna sorpresa más que tenemos por ahí escondida. Amigos, amigas, no olvides, después de la música escuchamos o avance informativo a las 12 del mediodía en Tibuna Onda, sin Radio Ourense, Porta Galicia, sin Radio de Galicia. Y después volvemos con los deportes. ¿Tú?

0: Que sí, xa estamos na última hora de Radio No Día de Hoxe en Tibuna Ondas e Radio Ourense, a Porta de Galicia. Estamos de volta de unha longa fin de semana festiva, dunha longa fin de semana da Ponte do Pilar, onde houve moito deporte que imos a analizar a continuación en vivo e en directo. Falaremos de fútbol, de balonmano, de baloncesto e tamén de fútbol sala, analizando os resultados da pasada xornada deportiva. Sin máis dilación, continuamos en Tibuna Onda, si Radio Ourense, a Porta de Galicia.
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3: E continuamos avanzando, Sana, esta última parte da última hora de Si Radio Ourense Porta Galicia dentro de Tibuna Onda no día de hoxe. Vamos a analizar un poquinho como van o eco das redes, ese espacio no cal analizamos un poquinho a xenda cultural de varias localidades da provincia de Ourense.

Y si tienes ocasión de disfrutar de las tardes de esta semana, pues aproveita porque tenemos un tiempo de auténtico verano. Temperaturas altas, muy agradables para que pases un buen día en muy buena compañía, en la mejor sintonía de Si Radio, Ourense, a Porta de Galicia. Tiempo para despedirnos, quedáis con música por diante. Repetimos, mañana volvemos a estar con todos vos a partir de las 10 de la mañana. En Tivo una onda, Si Radio Ourense, a Porta de Galicia. No olvidéis de sintonizar Si Radio Galicia Informativos. A una de mediodía. Odito. Auriño.

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Hola, ¿qué tal, amigos? Ya lo tenemos todo preparado un día más. Las canciones del hoy y del ayer. Los saludos de quien te va a acompañar si tú quieres. Como siempre, tu amigo Santiago Aguado. Este es un consejo cuando duele el corazón. Usa el músculo más potente que tiene el ser humano. El cerebro.

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1: Momento en tu radio favorita para que recordemos un capítulo flashback del año 1982. Bajo la producción de Stocking and the Waterman bailábamos con el Cliff Richard. I just don't hate the horse. Lo tiene claro, yo no tengo el corazón.

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0: un single vitalista y alegre, pegadizo y reuniendo la esencia del mejor Avicii. The Nice, este era su single, era sin duda y es uno de los mejores himnos del DJ. Es Avicii, es The Nice.
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2: Lo que habitualmente suelen hacer los productores y DJs es coger un éxito y remezclarlo y llevárselo a su terreno. Pues bien, este es el caso de DJ y productor Paul Gaynor, y nos hace bailar a su manera con el éxito del británico Pete Sidan. Este es su perfil.

ha sido y es el referente de la música latina en nuestro país. Es Sergio Contreras y ahora junto a Yacel nos presenta algo que todos los días deberíamos de tener. Esos son todos los

Ahora Sonia lo tiene muy claro, nos habla desde el corazón. La reina del pop británico en nuestro país en los 80 nos canta este You Never Stop Me From Loving You. Es que dice que nunca me deje amarte.

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1: Y ahora mucha atención porque llega un tema que te va a poner positivo y sensual. Desde Toronto, Canadá, nos llega Alex Bellis. Este es su Dancing Guitar.

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Esta canción narra la historia de una madre coraje que consagra su vida a sacar adelante a su hijo enfermo. Es Mónica Naranjo. Jamás.

0: Hola, ¿qué tal? Soy Santiago Aguado y comenzamos una nueva hora de éxitos en tu radio estación favorita. ¡Quédate con nosotros! Esta historia musical nos traslada a momentos de confinamiento a una discoteca. Es la Vanessa Martín más relatadora que nunca. Eso sí, desde Málaga con caída libre.
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Sí, es momento de marcharnos hasta el verano del año 1985. Ahí Juan Carlos Ramos Vaquero, desde Madrid, nos hacía movernos en las mejores pistas de baile con este Baila. Es Iván, otro éxito del recuerdo para ti.

Ella fue miembro del conjunto de grabación de la película musical desarrollada por el equipo de compositores de Broadway Ben & Justin Paul. Fue elegida como la voz cantante banda sonora de dicha película. Ella es Lorena Alred. Este es un Never Enough.

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0: Beret con Pablo Alborán. Sueño.
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1: Sergio y Miguel, dos jóvenes artistas de Tenerife que apenas superan la veintena, se conocieron en un viaje de fin de curso en el que decidieron comenzar con el proyecto Critical Insight. Este es uno de sus tantos resultados. Mi mejor

favorita. Los saludos de quien te va a acompañar, tu amigo como siempre, Santiago Aguado. Esto no ha hecho nada más que tener un punto y seguido. 3, 2, 1, conexión. La siguiente artista con tan solo 2 álbumes de estudio en su carrera musical, la rapera californiana Doja Cat, se convierte en un referente en la música con su tema Say So.

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1: Te lo puedo decir más alto, pero no más claro. Es Michael Bolton. How I am supposed to live without you. ¿Cómo se supone que voy a vivir sin ti?

esta es la conjunción perfecta entre artistas. Haswell Ingrosso, Sebastián Yatra, Cali el Dandy, More Than You Know. Esto es Más de lo que Sabes.

Desde Reino Unido, una jovencísima llamada Ellie Goulding da forma a la banda sonora original de la película 50 sombras de Grey. Este es un Love Me Like You, Ámame, Ámame como tú solamente sabes. 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

Ahora, dos estupendos remises a cargo de Juan Belmonte y Dan Rus. Es este Can't Stop, es Deep House en estado puro con una producción elegante para que bailes con armónicos evocadoras y una base rítmica sensual. Nacido en Rumanía y afincado en Suiza y ahora pasando por Ibiza, el minimalista, sin duda, Wolfgang Joam.

es todo un homenaje a los videojuegos. Ha sido dirigido por Lechi Lenos, con efectos visuales y animación de Brett Weary. Son Iron Maiden, la banda de heavy metal más importante de todos los tiempos. Este es su Speed of Life.

0: El siguiente grupo son los pioneros de la influencia en el desarrollo de la música techno de los 80, siendo importantes precursores del uso del sintetizador como instrumento y el sampler como recurso musical. Desde Basildon, Inglaterra, el sonido de los The Best Moth. Este es su Enjoying Silence.
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Porque ni la distancia ni el tiempo pueden con el destino. Nino Vargas, sabes que soy yo.